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2: Hay una dama que está segura que todo lo que brilla es oro. 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

0: The Beatles en M90 Vintage. Su música, sus historias, un largo camino recorrido. John, Paul, George, Ringo.
1: Ladies and gentlemen, The Beatles.
2: Cansados de las reuniones sobre finanzas en las que se veían envueltos los Beatles en sus últimos años, George Harrison abandonó una de ellas para visitar a su amigo Eric Clapton. Mientras estaba en el jardín de su amigo, George se sintió feliz al sentir el sol en su cara. Eso lo inspiró para crear Here Comes the Sun.

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2: Probablemente lo más raro de una vela, más que sus diferentes formas, colores y usos, sea la definición que la Real Academia Española indica en su diccionario. Cilindro o prisma de cera, sebo, esteharina, esperma de ballena u otra materia grasa, con pabilo en el eje para que pueda encenderse y dar a luz. Efectivamente, en la antigüedad, las velas se fabricaban con el preciado líquido del cetáceo, espeso y con propiedades de combustión similares a las de la actualidad. Entre su uso más cotidiano se encuentra el servir como guía en algún apagón, así como iluminar una estancia a la que se le quiera dar cierto carácter de intimidad o misterio. En cuanto a las costumbres de apagarla en los cumpleaños, al parecer, esta costumbre procede de la antigua Grecia, donde se ofrecían dulces redondos a la diosa de la luna, representando su ciclo completo. Sobre ellos se colocaban velas que los adeptos soplaban para que el humo ascendiera hasta la diosa. Cuentan las leyendas que entonces se formulaba un deseo.
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1: Cuando la desigualdad azota el mundo, siempre hay personas que quieren un cambio y tienden una mano a quien lo necesita. Este es el caso del músico Harry Belafonte, que en 1985, preocupado con el panorama del hambre y la miseria en Etiopía, tuvo la idea de reunir a grandes estrellas de la música para un concierto a beneficio. Su manager, sin embargo, Ken Cragen, sugirió hacer una especie de Band-Aid que el año anterior había reunido en Inglaterra a cantantes como Bono, Paul Weller o Phil Collins, entre muchos otros, para la grabación del disco Do They Know It's Christmas?

0: Luego, Harry llamó a tres personas con talentos únicos para que compongan y arreglen la canción. Ellos fueron Lionel Richie, Michael Jackson y el maestro Quincy Jones, que además fue el director musical. La canción se llamó We Are the World. Con el tema musical terminado, Harry les envió las invitaciones a los participantes. En ella, Belafonte era muy claro: dejen el ego en la puerta. Unos días antes del 28 de enero de 1985, día en que estaba agendada la grabación de la canción, se juntaron Lionel Richie, Stevie Wonder, Michael Jackson y Quincy Jones para grabar las pistas principales y las guías que luego Jones y el ingeniero de sonido Humberto Gatica enviaron a los demás cantantes. Así llegó el gran día. La expectativa era grande. 150 técnicos instalaron los equipos de audio y de video necesarios para que todo salga a la perfección. Ninguno de ellos recibió pago alguno por su trabajo. Todos estaban comprometidos con la causa. Más tarde, los autos empezaron a llegar con las estrellas que esa noche iban a cantar We Are the World. Entre los 45 que formaron parte de la grabación estaban Tina Turner, Ray Charles, Bob Dylan, Cyndi Lauper, los Jackson 5, Diana Ross, Billy Joel y Bruce Springsteen. Quincy Jones lo recuerda así.
1: When I saw those faces come to the studio that night after the American Music Award.
0: Cuando vi a todas esas personalidades entrar al estudio después del American Music Award.
1: Ray Charles and just on and on, and I started to feel that everybody was on the case and they weren't involved.
0: Ray Charles y tantos otros, uno por uno.
1: And the Eagles, and that's one of the key words we had that night was check your ego at the door.
0: Sentí que todos estaban comprometidos. Olvidaron su ego. Esa era la clave. Esa noche dejaron el ego en la puerta.
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0: El grupo estaba listo para empezar a cantar, pero antes de comenzar, Quincy Jones quiso poner en tema a los protagonistas con un pequeño discurso que dio Bob Geldof, quien había estado en Etiopía.
3: Maybe put you in the mood of the song you're about to sing.
0: Quizás para meterlos en tema de la canción que van a cantar,
3: we'll save millions of lives,
0: que esperamos que salve millones de vidas. Creo que deberíamos recordar que el premio de la vida es un trozo de plástico de 20 centímetros de ancho y un agujero en el medio.
3: And that, I think, is an indictment of us.
0: Y representa una crítica a todos nosotros.
3: And I think what's happening in Africa.
0: Lo que está sucediendo en África es un crimen de enormes proporciones. El crimen es que Occidente tiene millones de toneladas de granos en sus silos y no los comparte con la gente que muere de hambre. No sé si nosotros de verdad nos podamos imaginar lo que es nada, pero nada.
3: Not having any drink to get drunk on.
0: Es no tener un cartón para cobijarse en una noche de 10 grados bajo cero.
3: Not having water when you walk into one of the corrugated iron huts.
0: Nada, no es no tener una bebida para emborracharse, es no tener agua.
3: And you see meningitis and malaria and typhoid buzzing around in the air, and you see dead bodies lying side by side.
0: Cuando entras en las chozas hay meningitis, malaria y tifus. Y cadáveres en el suelo junto a los vivos.
3: With the live ones, and on a good day, you can only see 120 people die slowly in front of you.
0: Y en un buen día, solo ves a 120 personas muriendo poco a poco frente a tus ojos.
3: And some of the camps, you see 15 bags of flour for 27,500 people.
0: En algunos campamentos hay 15 bolsas de harina para 27,500 personas.
3: And it's that.
0: Por eso estamos aquí hoy. No quiero deprimirlos, pero quizás sea la mejor forma de que entiendan por qué están aquí comprometidos con este proyecto.
3: Thanks a lot, everybody. Let's hope it works.
0: Muchas gracias y espero que funcione.
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El discurso de Bob dejó a todos sensibilizados y listos para una noche inolvidable. Primero grabaron los coros y luego los solos. La unión entre los artistas fue increíble y sólida. Cuando se escucha la canción, fluye armoniosamente. Pero la realidad es que hubo que grabar varias veces

el que Michael Jackson dirigía y que quedó fuera de la canción. Durante toda la noche los músicos cantaron y se esforzaron al máximo para que una de las canciones más idealistas de la música pop estuviera lista. El 7 de marzo finalmente se publicó la canción por medio de Columbia Records y recaudó la increíble cifra de 50 millones de dólares. El espíritu del tema quedó plasmado el Viernes Santo de 1985, cuando 8.000 emisoras de todo el mundo transmitieron We Are the World al mismo tiempo. Fue un evento sin precedentes que llegó a millones de personas de todas las razas y credos. Pero quizá lo más importante que dejó esta causa fue el efecto dominó que creó. Miles de artistas grabaron canciones a beneficio de esta y otras causas en todo el mundo que sí salvaron una vida, valieron la pena. We are the world. There comes a-

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10: ¿Sabías que Rosario fue incendiada y saqueada en 1819? Así nos lo cuenta la historia. El coronel Juan Ramón Balcarce, al frente de una expedición invasora, fue derrotado en Rosario por las tropas del gobernador santafesino, el general Estanislao López. La victoria fue tan contundente que obligó a Balcarce a refugiarse en barcos porteños y huir hacia Buenos Aires. Pero antes de retirarse, en un acto de vandalismo, hizo incendiar la mayor parte de las 190 viviendas que formaban la Villa del Rosario. El párroco de aquel entonces, Pascual Silva Braga, dejó constancia de los daños. Casi toda la aldea quedó destruida, aunque la iglesia se salvó milagrosamente. Sin embargo, el pueblo rosarino supo sobreponerse a la agresión. Con espíritu valiente se levantó de las cenizas y volvió a crecer. Y ojo, que ese Balcarce no es el mismo que da nombre a la calle vecina Oroño. Esa arteria rosarina recuerda, en cambio, a Antonio González Balcarce, militar y político, asistente del general San Martín en la gesta de los Andes. Alguna vez intentaron quebrar a Rosario con fuego y violencia, pero no pudieron. La villa resistió, defendió su dignidad y con coraje transformó esa destrucción en fuerza para seguir adelante.
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0: fierros, mis productos, ya me puse el delantal y vamos a arrancar con Motal Disco. Tres recetas para hoy, muy simples, muy sencillas. Y si el fin de hace poquito es fresco, hacelas, animate. Siempre con buenos productos y siempre con ganas. Si no, no sale. Si no, no funciona. Si no, no funciona. Bien. La primera de ellas. Vamos a hacer unos champis a la chapa. Con ajo, al ajillo. Al ajillo a la chapa. ¿Qué tenés que tener? Los champis. Vas a la broguería, elegí los grandes. 4 o 5 dientes de ajo. Aceite de oliva, sal, pimienta, perejil. Nada más. Muy sencillo. ¿Quieres agregarle panceta? Sí, a mí me gusta. A mí me encanta. Comprás los champis, los limpiás con una servilleta de papel, un rolisec, los limpiás, no los mojés porque los champis son agua. Los limpiás bien, le dejás el cabito, le cortás la parte final del cabito, los cortás en cuatro, tenés los dientes de ajo, los cortás en láminas, preparás el disco, aceite de oliva, calentito. ¿Cómo sabés si está en el aire el aceite caliente? Tirás una laminita de ajo, se hace burbujitas, ya está, que no se te pase el aceite porque si no queda muy feo. Entonces, ¿qué tenemos? Vamos con la panceta cortada en lardones, en laminitas, al disco. Cuando ya ves que se está haciendo, vas con los champis. Y cuando ves que ya están queriendo, vas con los dientitos de ajo, arriba. Movés todo bien, obviamente, ¿no? Sal, pimienta. ¿Le querés poner algún otro condimento? Póneselo, no hay problema. Pero lo importante es que tengas ya en el disco con el aceite caliente, la panceta, los champis y el ajo. Revolves bien todo, sal, pimienta. Antes de sacarlos, una buena cantidad de perejil. Cortado bien finito. Bien, bien finito. Revolves todo. Haces todos los elementos, todos los productos amigos. Los sacás. ¿Dónde los pones? En una tostada de pan. En una tostada de pan de campo. Que previamente pusiste en el disco y di vuelta para que esté calentita. Sacás el champi con los honguitos, con la panceta, sal, pimienta, aceite de oliva y perejil arriba de la tostada. Te digo que te queda una tostada de pan de campo, nada, con unos honguitos y un sabor impresionante. Arrancaste con esto, cerveza bien fría, olvídate. Listo, cervecita fría, champis al ajillo, al disco, por supuesto. Vamos a hacer unas papas al disco. Papas con piel, ¿eh? Papas blancas, limpias. Las cortás en rodillitas de, no sé, 3 milímetros, 4, más o menos. 3, 4. Las cortás bien. Las blanqueás primero, es decir, las pasás por agua caliente. Las blanqueás para tener la cocción más rápida. Tenés a mano pimiento verde, pimiento rojo, cebolla, ajo. Aceite de oliva, por supuesto, sal, pimienta y perejil también. Es decir, más o menos los mismos condimentos o los mismos elementos que vas a usar, los mismos productos, los vamos a usar en las tres recetas. ¿Sí? Bien. ¿Qué hacemos? Cortamos las papas en láminas, ya las tenemos previamente blanqueadas. Cortamos los pimientos, la cebolla en juliana. Tenemos todos los ingredientes listos. Disco, aceite de oliva calentito. ¿Sí? Bien, vamos al disco. Los pimientos, la cebolla, el ajito y las papas. Buen chorro de aceite de oliva, ¿sí? Pimienta negra recién molida. Y vas removiendo para que todo se vaya cocinando de la misma manera. Las papas te van a quedar crocantitas, los pimientos igual, la cebolla igual. Cuando lo tenés más o menos listo, lo sacás. Perejil. Y tenés unas papas para acompañar cualquier tipo de receta. Como por ejemplo la que vamos a hacer ahora. Unas papas al disco, entonces. ¿Qué necesitas? Ponele 4 papas, una cebolla, un pimiento verde, uno rojo. Las papas cortadas en rodajitas de 3-4 milímetros, previamente blanqueadas. 3 dientes de ajo, pimiento verde y rojo. Aceite de oliva, sal, pimienta y perejil. Todo al disco. Los pimientos, la cebolla, el ajo, las papas, las tenés blanqueadas, por eso se te van a hacer rápidamente. Las sacás, las regás con perejil y te digo que te quedan fantásticas. Tenés una guarnición para lo que viene, que es un guiso de campo. ya te imaginarás. Un guiso de campo. ¿Qué vamos a ponerle? Carne, el corte que vos quieras, salchicha parrillera, chorizo colorado, panceta. Y si le querés agregar algo de pollo, agregale. Algún muslito, una pechuguita cortada, ¿no? Necesitamos cebolla, pimiento rojo, pimiento verde y ajo. Cortamos la carne en cuadraditos, las salchichas parrilleras en porciones chiquititas, la panceta en laminitas y el chorizo colorado también en laminitas finitas. El pollo, ya te digo, le pones una pechuguita, le pones un muslito, cortalo en tiritas. Disco, aceite de oliva, disco caliente. Vamos sellando la carne, la salchicha parrillera, la panceta, el chorizo español o chorizo colorado. Vamos sellando todo. Cuando ya ves que van cambiando de color, que van teniendo un colorcito ya de que como que te están diciendo ya está. Cebolla, pimiento rojo, pimiento verde, ajo. Mezclas todo bien. Un chorrito de vino para levantar todos los sabores. Un chorrito de vino. Y previamente, si querés, blanqueás unas rueditas de choclo. Compras el choclo, lo cortás en rueditas también de 3, 4, 5 milímetros. Si querés, le das una blanqueadita y lo pones en el disco. Es una especie de acompañamiento. Tenés las carnes. Carnes, el ya parrillera, panceta, chorizo colorado. Pollo, cebolla, pimiento rojo, pimiento verde, ajo, chorrito de vino para levantar. Todo con aceite de oliva, por supuesto. Sal, pimienta. Y unas roditas de choclo, que te digo que quedan buenísimas, porque con ese juguito toman un sabor, un gustito fantástico. 20, 25, 30 minutos, tenés todo listo, porque ya previamente salteaste la carne, previamente blanqueaste el choclo. 25, 30, tenés todo listo. Lo servís en una buena fuente, tenés un guiso de campo, te digo que es riquísimo. Tenés las papas al disco, recordá, las papas con pimiento, cebollas, las papas para acompañar. Y en la previa te di unos champis a la chapa, al ajillo, con panceta, la verdad. Los champis con cerveza. Después ya las papas con el guiso, o el guiso ya le vamos a entrar con un vinito, un Malbec, si te gusta el vinito. O si te gusta seguir con cerveza, lo podés hacer también. Tres recetas fáciles. Champis al ajillo o a la chapa. Recordá, con ajo, oliva, sal, pimienta y perejil. Nada más. Las papas al disco, recordá, cebolla, pimiento verde, rojo, ajo, sal, oliva, pimienta, perejil, nada más. Y el guiso de campo, con carne, salchicha parrillera, panceta, chorizo colorado, pollo, cebolla, pimiento rojo, pimiento verde, ajo y las roditas de choclo, que le dan el toque distintivo. Siempre con buenos productos, andá vos a la carnicería, a la pollería, a la verdulería, comprás vos las cosas, siempre con un buen pan, porque siempre estas recetas tienen buen jugo y tenés que usar un rico pan. Siempre con una buena bebida y usa buenos productos. Usa buenos productos y, por sobre todas las cosas, cocina con ganas. Recetas de monta al disco. Nada, yo que vos ya me pongo a hacerlas.
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1: En mayo de 1975, a través de Apple Records, se edita el cuarto disco de estudio de los Wings, o McCartney and Wings, llamado Venus and Mars. Sexto disco en la carrera de Paul McCartney, editado después del éxito comercial y de la crítica de Band on the Run. Continuando la línea marcada por su predecesor, sirviendo como base para iniciar una gira mundial al año siguiente. Luego de terminar su contrato con Apple Records, el álbum supuso el primer trabajo como solista de Paul McCartney, distribuido por el sello Capitol Records. La portada de Venus and Mars, con esferas rojas y amarillas que simbolizan los planetas Venus y Marte, fue diseñada por el grupo de diseño gráfico Hipgnosis, usando una fotografía de Linda McCartney. El álbum fue publicado en forma de libro, con un póster desplegable en su interior y una fotografía del grupo en el interior tomada en el desierto de Carolina del Norte. El diseño de Venus and Mars ganó el premio a la mejor portada del año por la revista Music Week. En 1993, Venus and Mars fue remasterizado y reeditado en formato CD como parte de la serie The Paul McCartney Collection, con varios temas extras como Su Gang, la cara B del sencillo de 1973, Band on the Run. En 2007, el álbum fue publicado en formato de descarga digital en la tienda iTunes, con una remezcla de 6 minutos de My Carnival. Estamos escuchando Listen to What the Man Said, que es parte del disco Venus and Mars de Paul McCartney and los Wings, editado en mayo, en el mes de mayo de 1975. Te lo presentamos aquí en nuestra Conexión Vintage.

Listen to what the man said. Escucha lo que el hombre dijo. Paul McCartney and Wings, del disco Venus and Mars. Disco que además ha tenido una reedición con motivo del 50 aniversario. ¿Sí? Una joyita sin lugar a dudas. Cerramos este informe con los Wings haciendo Letting Go. Buena música, siempre.

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19: ¿Sabés que nuestro querido monumento a la bandera podría llamarse también el monumento a la perseverancia rosarina? Y es así, porque hicieron falta 4 intentos y más de 80 años de empuje para hacerlo realidad. El primero en soñar con un homenaje fue un italiano, el ingeniero Nicolás Grondona, que allá por 1870 imaginó dos monolitos, uno en Rosario y uno en las Islas del Paraná, donde Belgrano había instalado las baterías Libertad e Independencia. Grondona llegó a levantar el de la isla, pero una gran crecida del río lo derribó, y el de Rosario jamás se concretó. Casi 30 años después, en 1898, un gran intendente, don Luis Lamas, bisnieto por línea materna de Cosme Maciel, el hombre que hizo por primera vez la Celeste Blanca, impulsa un nuevo proyecto junto a vecinos notables. Colocan una piedra fundamental, pero otra vez el sueño queda trunco. Dos décadas más tarde, en 1910, para el centenario de la patria, llega el tercer intento, esta vez con una protagonista genial, Lola Mora. La idea avanza un poco más, pero el proyecto se frena. Las obras que la tucumana llegó a terminar son las que hoy disfrutamos en el pasaje Juramento, inaugurado en 1997. Pero Rosario no se rinde. En 1937 arranca el cuarto intento, que finalmente será el vencido. Se forma una comisión presidida por el intendente Miguel Culaciati, con vecinos destacados como Fermín Lejarza, Leopoldo Uranga, Emilio Solari, Emilio Pareto y el gobernador Iriondo. Llevan el sueño rosarino hasta la Casa Rosada, donde convencen al vicepresidente Ramón Castillo, quien a su vez los presenta al presidente Agustín P. Justo. Y entonces pasa algo muy importante. El presidente no solo aprueba la idea, sino que por decreto crea una Junta Nacional del Monumento a la Bandera. En 1942, con Culaciati como ministro del Interior, pero también continuando al frente de la Junta Nacional, se logra lanzar el concurso. Gana el proyecto Invicta, de Bustillo, Guido, Fioravanti y Bigatti. Las obras comienzan y tras tanto esfuerzo, habiendo pasado más de 80 años desde la primera iniciativa, en 1957 Rosario por fin tiene su monumento inaugurado. Pocas ciudades tienen un símbolo tan fuerte, porque más allá de su valor patriótico, este monumento es también el espejo de una historia, el de la ciudad que insiste, que empuja, que se organiza y que sueña en grande. Una ciudad que demuestra que cuando dejamos de lado intereses mezquinos y trabajamos con lucidez, entrega y audacia, pueden hacer maravillas. El monumento a la bandera es un símbolo patrio, qué duda cabe, pero también de la esencia rosarina.
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